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0: 6:28.
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0: las 7:31.
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9 en punto. 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

0: 8:33.
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0: 3 minutos.
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0: minutos.
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Nosotros ponemos la compañía, con más y mejor música durante toda la noche y la madrugada. 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

11:01. 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

Seguimos. 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Aquí estamos, sin apuros, dejando que las canciones fluyan como deben. Si estás del otro lado, gracias por estar ahí.

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1: María Santísima, ¿qué será lo que me pasa? ¿Mm? Son dos piernas que tiene. Sí, señor.

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0: las 11:33.
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3: 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Gracias por quedarte con nosotros. 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Seguimos con la mejor música tropical para motivarte en las Noches Colosal. Quédate por acá, ya venimos con más.

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12 en punto. 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

Bueno, bueno, seguimos al aire. 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Si estás despierto a esta hora, no estás solo. 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

pero el ritmo sigue firme. 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Más

0: 12 y 31 minutos.
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1: ¡Atención! ¡Atención! ¿Pensaron que nos olvidamos de ustedes? ¿Pensaron que no íbamos a volver? ¿A que no adivina quién regresó?

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1: Parce, venga, yo le digo una cosa, hermano.

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larga, pero acá seguimos. 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

tal va esa noche? Qué bueno que nos encontramos por acá. Ya se siente ese airecito más tranquilo, ¿verdad? La ciudad baja un poco las revoluciones y aquí en la cabina de Colosal estamos listos para bajar las tuyas también. Ponete cómodo, que yo te acompaño con la música que te gusta. Soy Zoe y de aquí no me muevo hasta que termine el turno. Sube el volumen.

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0: y 2 minutos.
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0: 8:32.
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2: 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Sube el volumen, acomódate y deja que la música te mantenga despierto y con buen ánimo. Continuamos con la mejor música tropical. Aquí seguimos, buena música y con...

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0: 8:32.
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4:01. 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
1: Cuatro de la mañana con cinco minutos, 4:05, ¿qué tal? ¿Cómo amanecen? Buenos días. Muy, pero muy buenos días. Bienvenidos a la programación de Surco Musical. A partir de este momento y hasta las 5 de la mañana en este espacio, lo mejor de la música ranchera, lo mejor de la música banda, acá en los 883 de Colosal FM. Yo le invito para que usted me deje su reporte de sintonía 8802-3635, que ya está totalmente disponible, al igual que nuestra línea telefónica 2783-3635. Les cuento que hoy dejé los anteojos, así es que ando, pero fatal. Dice por acá, hola, buenos días, me complaces con la canción. Bueno, supongo que esta debe ser La Muerte de un Gallero, porque acá me dice La Muerte de un Banquero. Es más, no sé si esa canción en realidad existe, vamos a buscar rápido. 8802-3635, ¿qué tal? ¿Cómo amanecen? Buenos días. Qué gusto saber que usted disfruta de nuestra programación colosal

Ok, existe una que se llama, déjame ver, no, tiene que ser La tragedia de un vaquero en realidad. Cuatro con siete, buenos días. Así iniciamos Surco Musical en Colosal FM.

Se llama La Tragedia de un Vaquero. 4:10. 4:10. ¿Qué tal? ¿Cómo amanecen? Buenos días. ¿Quiénes prendiendo el fogón a esta hora junto a la programación colosal? ¿Quiénes ya preparando el gallo pinto junto a los 883? ¿Cuántos están ya con su primera tacita de café del día? ¿Y quiénes van ya en carretera junto a nuestra programación? De verdad, muchísimas gracias. Yo les invito para que se comuniquen conmigo, 8802-3635 por acá, La Amistad. Del 9625 nos dice, saludos en cabina, aquí en total sintonía, Rejego, complázcame con Llegó renqueando un viejito. Bueno, en realidad la canción se llama El Renco del Gallo Giro. Para que lo anote por ahí, El Renco del Gallo Giro se llama ese tema. 4:11, buenos días.

El Renco del Gallo Giro en la programación colosal, 4 de la mañana con 15 minutos, 4 con 15. ¿Qué tal? ¿Cómo amanecen? Buenos días. Buenos días, profe. La canción Mi Última Caravana. Gracias, lindo día. Bendiciones, nos dice Yorle por acá. ¿Qué tal, Yorle? Buenos días. Lindo día y linda semana para vos también. Gracias por despertar. Gracias por iniciar su semana en sintonía de los 883. Voy con más música a esta hora. Llega Gerardo Díaz. Mi Última Caravana en la programación colosal. 4 con 16, 4:16. Arriba, Costa Rica. Buenos días.

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1: 4 de la mañana con 21 minutos. 4:21. Saludos para mi mamá Shirley, mi abuela Marlene, mi hermana Naomi, mi hermano Keylor en Santo Tomás, de parte de Gerald desde Acosta. Y si nos puedes complacer con alguna de Miramar, dice por acá Gerald. Bueno, buenos días, Gerald. Con muchísimo gusto. Cuatro veintiuno, programación de lunes. Iniciando semana acá en los 883 de Colosal FM.

minutos, 4:25 arriba, Costa Rica. Buenos días. Buenos días, profe. Bendiciones para usted y para toda la audiencia colosal. Una canción, porfa, dice por acá, de un rancho a otro. Dice el amigo Rafa, el señor de las banderas. ¿Qué dice, Rafita? ¿Cómo amanece? ¿Qué tal todo allá por Caracol, Rafa? Gracias por estar junto a los 883 de Colosal FM. Voy con música a cargo de... Bueno, ese tema yo tengo la versión de David Berganza. 4:25. Buenos días.

28. Saludos, dice por acá en cabina, y para saludar a toda mi familia Ortiz Obando en Yuabín, de parte de José, con placer con la banda del Carro Rojo, dice por acá. Más bien con la canción de Yolanda del Río, con Maletas en la Puerta, con mucho gusto. Con eso vengo luego de la pausa, porque ahora sí ya tengo la banda del Carro Rojo para complacer con muchísimo gusto. 428, buenos días.

0: 4:32.
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En la puerta. En realidad se llama Tus maletas en la puerta. Ya tengo el tema por acá totalmente listo. Y voy complaciendo en la programación de Surco Musical. 4 de la mañana, 39 minutos. 4:39. Buenos días. Lunes acá en los 883.

Música de los Tigres del Norte, se llama Golpes en el Corazón, por acá en los 883, 4 de la mañana con 37 minutos. Buenos días. Ahora sí, saludos, dice por acá en cabina, para saludar a toda mi familia Ortiz Obando en Yuabín, de parte de José, con placer con la canción de Yolanda del Río, con maleta.

4089 nos dice: buenos días, soy Gilberto Araya de La Cuesta. Quiero que me complazcan con la misma de Gilberto, de Vicente Fernández. Más bien, gracias. Con mucho gusto, Gilberto. 4.42, gracias de verdad por iniciar su semana en sintonía de los 883. Gracias por iniciar su semana en sintonía de la programación colosal.

4:45, 4:45, ¿qué tal? ¿Cómo están? Buenos días, ¿quiénes ya disfrutando de una taza de café junto a los 883? Buenos días, profe, mil bendiciones también para usted. ¿Cómo amanece mi buena amiga la enana Arias? ¿Qué tal, enana Arias? Buenos días. Muchísimas gracias de verdad por estar disfrutando la programación colosal. Llega Dayanara junto a Arelis Henao. El tema se llama El Karma, acá en los 883 de Colosal FM.

Dayanara junto a Arelis Henao, se llama El Karma. Buenos días, profe, saludos y bendiciones. Soy Franklin García desde Chiriquí Grande, Boca del Toro. ¿Qué dice mi estimadísimo Franklin? Muchísimas gracias por su reporte de sintonía. Mi buena amiga Blanquita, ya desde Coto 49. ¿Qué tal, Blanquita? ¿Qué tal todo, Blanquita? Gracias, buenos días. Llega Alicia Villarreal. Te quedó grande la yegua en la programación colosal.

4:53, 4:53, complacía con mucho gusto, música de Alicia Villarreal por acá en los 883. Buenos días, dice, por acá conectado, escuchando muy buena programación esta mañana, dice el amigo Ricardo González, alistándome para irme a trabajar. Saludos para los que están conectados, escuchando Colosal. Y mil bendiciones, dice, para usted allí en cabina. Complázcame con una de Vicente Fernández. Claro que sí, con muchísimo gusto.

se llama Volcanes Dormidos, ya prácticamente cerrando esta hora de programación, prácticamente ya cerrando Surco Musical para hoy lunes. Yo les continúo acompañando hasta las 9 de la mañana por acá en los 883. Buenos días.

0: 4:58. 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

0: Los buenos amigos de Fuerza Pública allá en Naranjo de Laurel, ¿qué tal? ¿Cómo amanece? Para los que entran a las 6 de la mañana, para los que salen a esa hora, buenos días.
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0: Saludos para
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0: El famoso oso Alfredo García, también para Willy Porras.
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0: También para Cerceño, que ya está por ahí listísimo. Para mi buena amiga Katia, ¿qué tal Katia? Buenos días.
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0: Ahí está mi buena amiga Katia ya viviendo la fiesta del campeonato nacional. Ahí avanzó Saprissa a la

ahora el miércoles hay partido. Va a estar bueno, bueno ese partido. Partido bueno el del Pumas anoche, el de Keylor Navas. Qué bueno.

0: Señoras, señores, 5 de la mañana, 3 minutos. ¿Qué tal? ¿Cómo amanecen? Buenos días. Bienvenidos a la programación más colosal de la radio. Bienvenidos a la programación de los 883.
1: Argenis Fernández, el profe.
0: Les da la bienvenida a nuestro espacio. Les invita para que se comuniquen con nosotros, 8802-3635, WhatsApp y Telegram. Línea telefónica también.

0: 5:07, voy con reportes. Aida Ortiz allá desde Pérez Celedón, ¿qué tal Aida? Buenos días. Olman Barrante nos dice, buenos días mi hermano Argenis, saludos, dice por acá, acá viendo y escuchando la emisora, feliz de ver mi tierra, bendiciones para todos.
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0: ¿Qué tal Olmitan? ¿Cómo amanece?
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0: Olman quiere ver cómo se ve desde Campo 2 y medio.
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0: Ahí está, vea, desde Campo 2 y medio, todo el...

0: Feliz inicio de semana, profe. Bueno, profe, estamos montados en la final ya, profe. Arrancamos el miércoles en la cueva y después, no sé si está domingo, para Heredia. Vamos a ver qué lo sale, profe, con ese Heredia que está tan duro. Buena vida, profe.
1: Eso, mi estimadísimo Víctor. 5:09 PM, próximo miércoles entonces el primer partido de... A las 8:00 PM, si no me equivoco. 5:08, buenos días.

5 de la mañana, 12 minutos. Buenos días, saludos para usted y para todos los morados. Dice por acá Gerardina, ¿qué tal Gerardina? ¿Cómo amanece? Buenos días. Muchísimas gracias por sus trabajos. Sin agricultores no hay comida, mi gente. Así es que de ya para todos los que trabajan la tierra, para todos los agricultores que están disfrutando de nuestra programación, muchísimas gracias. Oriana Chacón, eso se llama campesino. Buenos días.

0: de la mañana, 16 minutos, 5 con 16. Gracias por estar disfrutando de nuestra programación. Y ahí van nuestros buenos amigos de la Municipalidad de Corredores en Carretera. ¿Qué tal? ¿Cómo amanecen? Buenos días. ¿Cómo amanecen los buenos amigos de los camiones recolectores? Por supuesto, de la Municipalidad de Corredores y de todas las municipalidades que siempre están en sintonía de Colosal FM, la gallada que madruga todos los días a bretear fuertemente. Dígalo, mi estimadísimo señor Odir. Dice por acá, bueno, Odir me pasó señalando el teléfono, es como busque mi mensaje. Buenos días, profe, que tengas un gran día. Ay, que viva mi Zapri. Lluvia y sol, manos inmensas de frutos. Chofer Colosal. Dígalo, señor Odir Serrano. Ya en carretera, ya trabajando fuertemente como siempre. Y por supuesto en sintonía de los 883. ¿Cuándo bailan esta, Katia, el viernes? Los orgullosos guardan su tradición. Más reportes, 8802-3635. Campesino, campesino, orgullo de mi patria. Ahora que programamos un tema folclórico desde ya. Felicidades a los buenos amigos del grupo folclórico Senderos de Nuestra Tierra, que este año cumplen 10 años. Año también celebran su festival folclórico y por décimo año consecutivo también tendré el honor de ser el presentador del festival este año junto a la profe María José, que también es buenísima.
1: Profe, un día, profe, aquí un lunes más, dándole gracias a Dios, ¿verdad? Porque nos levantamos y podemos seguir adelante. Profe, ya no, ahí estamos en la lucha, ¿verdad? De un pasito a la vez. Ahora vamos con estos morados. ¿Cómo los va? El día no está jugando muy bonito, pero muy efectivo, eso sí. Hay que ver que sí. ¿Ahí cuánto tiene el día que no le hacen goles? Como 6 partidos ya que lleva ese portero sin que le hagan goles. Bueno, profe, vamos con todo, contra esa prisa, profe. Lindo día, mi hermano, bendiciones.

0: Herediano.
1: España mandó al Sevilla. ¡Olé! Brasil a Vasco de Gama. Argentina San Lorenzo.
0: ¿Cómo amanecen los heredianos? ¿Cómo amanecen?

0: Te voy con más reportes. 8802-3635.
1: Buenos días, profe. Buenos días. Muchas bendiciones. Esperemos que este día sea un día de solo bendiciones.
0: Eso.
1: Empezando a manejar, pero con un día triste. Está el cielo gris aquí en New Jersey. ¿Ah? ¿Qué vamos a hacer? Ahí vamos. Profe, que pase bien y muchas bendiciones.
0: Mi estimadísimo señor Jesús Angulo, por ahí en carretera en los Estados Unidos. Recuerde que detrás de esa capa de nubes, detrás de esa capa de nubosidad, ahí está el sol siempre brillante, mi estimado.

5 de la mañana, 24 minutos. Aida Ortiz allá desde Pérez Celedón dice: está muy bonito el amanecer, fresco, vamos con todo el Deportivo Saprissa, dice por acá. Eso, Aida Ortiz hasta va a ir a hacer zumba hoy, qué bueno. 5:24. Óigalo.

0: 5:28. Buenos días, profe. ¿Qué dice mi estimadísimo señor Leo Dan Quiroz? Dígalo, Leito. Dígalo, señor Olman.
1: Cuando podemos ver, o al menos en mi caso, cuando puedo ver la imagen de la zona sur en la emisora, uno se siente en casa, pero en cuanto le tiran la imagen del canal ya no nada que ver. Entonces, hoy en la mañana pues estaba feliz viendo la tierra y fue un rato nada más porque ya de pronto se fue y pusieron el canal.
0: Saludos, Olmita, muchísimas gracias. Bueno, qué dicha saber que usted de pronto a través de las cámaras de Canal 3 de Colosal Internet, Radio y Televisión se siente como en el patio de la casa. Muchísimas gracias y buenos días.

0: Con esta voy a la pausa. Buenos días.
1: Se detuvo hasta el tiempo.
0: Ahí están los morados reclamando, ¿por qué solo la canción de Heredia? ¿Qué pasó?

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0: 5:40, saludos para todo el personal de FIFCO allá en Pérez Celedón de parte de Michael Delgado. Ahí se encuentran en sintonía, muchísimas gracias. Buenos días, los amigos de FIFCO allá en PZ. Disfrutando la programación de la número 1.
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0: Más reportes.

será como ríe y llora más bien. Creo que ríe y llora. Dice por acá, yo te escucho todas las mañanas desde las 4 de la mañana. Que pases lindo día. Muchísimas gracias, Adri. Gracias, Adri, por tu reporte de sintonía. Ya te tengo la canción por acá listísima. Buenos días, profe. Saludos en este día maravilloso que Dios nos regala, que su bendición y que su amor nos acompañe en cada momento. Muchísimas gracias. Esperemos que así sea, Karencita. 5:41. Bueno.

8:43, voy con más reportes. Saludos desde Zabalito, mucho frío acá. Salúdeme, dice por acá. Salúdeme a mi Alan Caleb, que metió 2 goles allá en Hoyacero. Eso, Caleb. Y además metió un gol de penal también. ¡Qué maneras con Caleb! ¡Felicidades! Vea, le dieron hasta un trofeo. ¡Qué bueno, Caleb! ¡Felicidades, entonces! María Matamoros desde La Palmira de Pitier nos envía esta imagen que dice: buenos días, deseo que tengas una...

excelente semana. Bendiciones. Gracias, María. Bendiciones también para usted. Excelente semana. Gracias por estar junto a la programación más colosal de la radio, la programación de los 883. Carlito desde Pérez Celedón, buenos días. Saludos para todos los apresistas de Carlos Figueroa en Pérez Celedón. Gracias, Carlitos. 5:45 a.m. Más de la programación colosal por acá en los 883.

0: Tengo más de reportes.
1: Muy buenos días, René. Que Dios te bendiga en este día. Saludos ahí para todos los radioescuchas de Radio Colosal. Saludos ahí para nuestros hermanos panameños. Ayer me la tiré a puro fútbol. Ayer estuve viendo el partido entre Caral y Cambote. Después me tiré la mejenga en Barcelona y el Real Madrid. Después me tiré el de mi equipo Saprissa y Liberia. Estuvo bonito ese partido. Y ahora les toca jugar contra Heredia. Bueno, y fueron los dos equipos que estuvieron mejor en la tabla de posiciones. Estoy viendo el partido de Keylor Navas, el Puma y el América. Qué mala la defensa que tiene el equipo de los Pumas.
0: Malísimo.
1: Sí, me la tiré a puro fútbol ayer. Ya nada más esperar a ver qué pasa con Saprissa. Si Saprissa le gana los dos partidos a Heredia, es campeón. Pero sí, está duro eso ahí. Bueno, saluditos ahí a todos los...

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1: Muchísimas gracias. Sí, vos sabes, yo también estuve viendo estuve viendo ese partido del Pumas contra el América anoche y terminé sufriendo con ese penal al puro final, por amor al Señor. En mi casa lo vimos, pero como no sé, o sea, es lo bonito de apoyar costarricenses, lo vimos, nos emocionamos. 3-0 en 25 minutos, ¿qué se iba a imaginar uno que le iba a empatar el América y que iba a estar a punto de ganar? Señor Rafa, el señor de las banderas, nos dice, profe. Saludos para nuestro buen amigo, muchísimas gracias por su reporte de sintonía, buenos días. Martita en la zona alta dice, buenos días Argenis, que tengas un lindo lunes y una semana llena de bendiciones para usted y su familia. Gracias Martita, buenos días. Que también sea una semana de solo cosas buenas para los suyos, Martita. Amado Dios, en tus manos pongo esta semana que inicia mi vida, la vida de mi familia y todos nuestros sueños. Por favor, bendícenos, protégenos y guíanos por caminos llenos de felicidad, salud, éxitos y milagros. Dígalo, señor Marco Cordero, eso, Marquito. Buenos días, bendiciones, que tengan un feliz principio de semana, full sintonía. Palmar Norte por la pista y en sintonía de los 883, muchísimas gracias. Que Diosito me lo acompañe, me lo lleve, me lo traiga con bien, Marquito.

0: Colosal, buenos días. Aló, buenos días.
1: Sí, Carlos.
0: Buenos días.
1: Sí, buenos días, ¿me escucha?
0: No, no, disculpe usted, es que no lo tenía al aire. ¿Cómo amanece, ajá, mi amigo?
1: Bien, gracias al señor.
0: ¿Con quién tengo el gusto?
1: Un pequeño comentario de deporte que estaba escuchando ayer.
0: ¿De deportes?
1: Para los jóvenes de la zona sur, los 5 cantones de la zona sur vienen visores para esta región, para que ojalá dejen de estar trayendo jugadores del exterior que traigan buenos como Mariano Torres, que soy liguista. No perras que traen de México ya desgastados, y resulta que por eso no tenemos una selección buena, porque nos fijamos en los de afuera en lugar de estar buscando jóvenes para exportarlos a países donde hayan equipos buenos para tener buenas selecciones. Buen día, que Dios te bendiga, y a todos los jóvenes y amigos de la zona sur.
0: Buenos días, mi amigo, gracias por estar en sintonía de Colosal FM.

0: Los amigos vagoneteros de Algraza, buenos días. Amigo Gilbert Guevara, por ahí nos dice, vagoneteros de Algraza, para que me saluda el famoso don Marvin Ortega. Señor Marvin Ortega, buenos días.
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0: También al compañero Rigo Volvo.
1: Chofer Corozal.
0: Manda.

0: Más reportes.
1: Profe, buenos días, profe. Aquí Masita desde Volcán de Buenos Aires, centro capital del mundo. Un cordial saludo para toda la gallada de Pindeco ahí. Profe, bendiciones. Aquí como una lora de mosaico y de fiesta, porque ya estamos. Ayer fue mi cumpleaños, profe.
0: Eso.
1: Y he estado afónico todos estos días, no he podido ni llamar y pedir una canción ni nada. A ver si usted me complace, profe, que ya sabe. Inicio de semana con el himno nacional de Buenos Aires. Mix, juguito de piña o cualquiera de por ahí, el juguito de piña. Y un cordial saludo para mi compañero Marcos Castillo, más conocido como Masita Bebé. Ese es el compañero mío. Profe, alumno, superó el profe.
0: Eso.
1: Ahí vamos, gracias a Dios, echando por delante. Buen día a todos.
0: Entonces el profe hizo buen trabajo, ese es el asunto.
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0: 5:57, buenos días. Espero que la haya pasado súper bien en su cumple, Masita.

6 en punto de la mañana. Con esto voy cerrando esta hora de programación. Yo les continúo acompañando luego de las 6 y hasta las 9. Buenos días.

0: las 6:01. 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

Iniciando una nueva hora de programación acá en los 883 de Colosal FM. ¿Qué tal? ¿Cómo están? Buenos días. Una hora con programación totalmente variada para usted, mi amigo, para usted, mi amiga, que en este momento se prepara para irse para el trabajo. Para usted que ya anda en carretera. Y para usted que de pronto salió a las 6 de la mañana y ya va rumbo a su hogar. Que Dios me la acompañe. Gracias por estar junto a los 883 de Colosal FM. Tengo por acá reportes de sintonía. Buenos días, bendiciones. Soy Elena, dice por acá Elena del 7768. Elena es sapricista y ahí está disfrutando la programación más colosal de la radio, la programación de los 883. Muchísimas gracias. En una mañana preciosa de lunes, una mañana de inicio de semana, uno cuando inicia la semana siempre se pone como metas a corto plazo, así es que esperando que todas sus metas de esta semana se cumplan. Momento para escuchar música a cargo de Capo, el tema se llama Bombón, en los 883 de Colosal FM.

Buenos días para reportar sintonía desde Heredia en una mañana bastante fría por allá por la ciudad de Las Flores. Nos comenta nuestro buen amigo Didier Ramírez desde la ciudad de Heredia. Muchísimas gracias por su reporte, gracias por estar disfrutando de la programación colosal desde Heredia. Así es que saludos para todos los que se encuentran a través de la web, dentro y fuera del país. De verdad, muchísimas gracias. Más música para complacer, más música para programarles. A esta hora llega Tony Dice. Se llama El Doctorado acá en Colosal FM.

6:17, 6:17, más de la programación colosal de inicio de semana. El portero costarricense Keylor Navas disputará las semifinales de la Liga Mexicana con Pumas luego de superar con dramatismo la serie ante el América. El cuadro universitario volvió a empatar 3-3 frente a las Águilas, 6-6 en el marcador global, y avanzó a la siguiente ronda gracias a su mejor posición en la tabla durante la fase regular. Todo arrancó de manera soñada para Pumas, que apenas al minuto 23 ya tenía ventaja de 3-0 y daba señales de ser una posible goleada. Rubén Duarte al minuto 3, Nathan Silva al 13 y Jordan Carrillo al 23 provocaron la explosión del estadio universitario. Sin embargo, Pumas perdió intensidad y América apeló al orgullo para reaccionar. Patricio Salas descontó a la media hora y al 40 Alejandro Zendejas igualó desde el punto de penal. Antes del descanso, las Águilas marcaron nuevamente, aunque el tanto terminó anulado por fuera de juego. Para el complemento, el dominio visitante resultó total. Mientras Pumas apostó por algún contragolpe, Zendejas apareció otra vez al minuto 61 y aprovechó la falta de salida de Navas y decretó el 3-3. Yo decía que Navas podía haber salido también en ese gol. Al 87, América tuvo otro penal, pero esta vez el remate fue de Henry Martín, fue al poste y se esfumó sus posibilidades. El balón pasaba por todos lados cerca del marco del Tico. Al final Pumas resistió y ahora enfrentará al Pachuca en semifinales. Ese partido estuvo simplemente espectacular ayer por la noche. Y por supuesto, si usted es abonado de Colosal Internet, Radio y Televisión, pues también pudo disfrutarlo porque lo transmitieron en TUDN y se encuentra dentro de la parrilla de canales de Colosal Internet, Radio y Televisión. Buenos días, full sintonía, saludos. ¿Qué dice el señor Daniel Gómez? ¿Qué tal, Danielito? Muchísimas gracias por estar junto a la programación Colosal. 6:20, Ángeles Azules, María Becerra, El Amor de Mi Vida, acá en Colosal FM.

Muchísimas gracias, Masita, por compartirnos esa fotografía. Masita junto a Masita Junior. Ahí están disfrutando de la programación colosal. Gracias, buenos días. Gracias por estar por ahí trabajando, por andar en carretera junto a la programación más colosal. Usted también puede dejarnos su reporte a través del 2783-3635 para que se comunique directamente con nosotros. A esta hora llega Guayna, ven, devórame otra vez, acá en Colosal FM.

6:30. 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

0: Se llama Antología de Caricias en esta versión bachata que también está súper buena. 8802-3635. ¿Qué tal? ¿Cómo están? Buenos días. 6:38 a.m. Así vamos iniciando la semana con actitud 100% positiva por acá en la número 1.
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0: Nuestro buen amigo Orlando Brenes allá desde Ciudad Capital, ¿qué dice Orlando? Buenos días, saludos, feliz inicio de semana, nos dice por acá. Esperando que sea una semana de éxitos también para usted, mi estimadísimo Orlando Brenes, a través del www.colosalserio.com, en ese momento disfrutando de una de sus imágenes favoritas, la imagen desde Campo 2 y medio con toda la vista al Valle de Coto. Voy con más música. A esta hora llega Toledo. No me interesa acá en Colosal FM.

0: 6 de la mañana con 42 minutos. 6:42. Más reportes. Saludos para Anita. ¿Qué tal, Anita? Buenos días. Muchísimas gracias, Anita, por su reporte de sintonía. Gracias de verdad por estar junto a los 883. Yo por acá sigo complaciendo con muchísimo gusto. Recuerde que también están disponibles nuestras diferentes redes sociales. Usted puede comunicarse con nosotros a través de nuestro Facebook, a través de nuestro Instagram también. Colosal Radio y Televisión, por ahí nos encuentra súper sencillo. Además, también, por supuesto, a través de nuestro TikTok. Momento para continuar con más éxitos. Más éxitos a esta hora en la programación de los 883. 6:42, buenos días.
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46. Los amigos del 8159, código más 1 allá desde los Estados Unidos, dejando su reporte. Gracias. Desde New Jersey, ahí están junto a la programación colosal. Voy complaciendo con muchísimo gusto. 646, buenos días.

0: 6:50, complacía con muchísimo gusto, música 100% nacional, música de Kalua, tema cumbia del recuerdo. Besitos cachichurris por acá en los 883 de Colosal FM. De la mañana, 51 minutos. Muchísimas gracias por estar disfrutando de la programación de inicio de semana por acá en los 883. Momento de continuar con más música, más éxitos a esta hora. Vamos con esto que es, llega con todo el sabor del merengue. Se llama Merengue Mix Corozal Volumen 1. Con eso me voy a la pausa y regreso a eso de las 7:20 de la mañana para continuar con más de la programación de inicio de semana. A las 7:20 vengo con la bendición de la mañana por acá en los 883. Sigue en sintonía de Colosal FM. Buenos días.
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0: 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Las 6:58.
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2: Feliz inicio de semana. Gracias por escuchar esta emisora asociada a Canara. La frase de hoy es del inventor estadounidense Thomas Alva Edison y dice: muchos de los fracasos de la vida son de personas que no se dieron cuenta de cuán cerca estaban del éxito cuando se dieron por vencidos.
3: En 1990, Franco De Vita convirtió la canción No Basta en una reflexión sobre algo que sigue siendo actual. Los hijos no solo necesitan techo, comida o estudio, también necesitan tiempo, escucha y presencia.

vivimos corriendo entre trabajo, preocupaciones y pantallas. No basta, recuerda una verdad sencilla pero poderosa. Ningún regalo sustituye una conversación, un abrazo o el simple hecho de estar ahí. Porque al final, los recuerdos más valiosos siempre serán los momentos

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1: La democracia no solo se vive entre la población mayor de edad, sino que se aprende, se practica y se celebra desde las aulas de nuestras escuelas y colegios.
2: Por esa razón, cada último viernes de mayo, miles de estudiantes de primaria y secundaria participan en las elecciones estudiantiles, un ejercicio que acerca a la niñez y a la juventud a los valores y procesos de la vida democrática.
1: Las elecciones estudiantiles permiten que los centros educativos elijan a sus representantes de gobierno mediante un proceso muy similar al nacional. Campañas, papeletas, juntas receptoras de votos y escrutinio. Se trata de una experiencia formativa que enseña en la práctica el valor del voto, la organización y el respeto por la decisión de la mayoría.
2: Este proceso cuenta con el respaldo del Tribunal Supremo de Elecciones a través del Instituto de Formación y Estudios en Democracia, IFED. Desde ahí se capacita tanto a docentes como a estudiantes, brindando así herramientas para que las elecciones se desarrollen con orden, transparencia y sentido pedagógico.
1: Escuchemos a Mariela Castro Ávila, encargada del área de formación en democracia del IFED.
3: Con los chicos de preescolar, usualmente ellos no votan como tal. Van a votar, pero ¿qué le hacen los centros educativos? Votan simuladamente, ¿verdad? Esos votos ellos hacen todo, pero no cuentan en la sumatoria. Algunos lo que hacen es que votan por la mascota de cada uno de los partidos políticos, pero se les enseña. ¿Y qué damos en este taller cuando nos lo piden centros educativos para chicos de preescolar? Se llama Mis Primeros Pasos en el Voto, el taller. Y lo que hacemos es enseñarles a elegir informadamente. Cuando lo damos a nivel de escuela, los docentes tienen un rol muy importante, ¿verdad? No solo son asesores, sino que son acompañantes del proceso con los chicos y chicas. Entonces, trabajamos con ellos en forma conjunta para cómo desarrollar todo el proceso, las reglas del juego, la paridad, la alternancia, la organización del día de las elecciones, ¿verdad? Cosas como muy de logística. Y cuando trabajamos con chicos y chicas de colegio, ahí en los tribunales electorales tienen voz absoluta como lo tiene el Tribunal Supremo de Elecciones. Ahí los docentes son asesores, pero la última palabra en cualquier decisión la tienen los muchachos y muchachas. Entonces les enseñamos a cómo manejar bien la reglamentación para que puedan desarrollar un proceso siguiendo las pautas que establece el Código y Reglamento Electoral Estudiantil. Entonces, son niveles, se manejan de forma diferente, pero en el fondo todo es enseñarles al respeto a la norma y a la correcta organización del proceso.
2: Estas jornadas cívicas tienen un profundo significado. Permiten a las nuevas generaciones entender cómo funciona el sistema electoral costarricense, reconocido por su solidez y transparencia, y también para comprender que la democracia se construye con participación responsable.
1: En muchos centros educativos, las elecciones se viven como una verdadera fiesta cívica. Hay entusiasmo, propuestas, debates y una participación activa que refleja el interés de los estudiantes por incidir en su entorno. Es, sin duda, un espacio donde se forman ciudadanos críticos, informados y comprometidos.
2: Por eso, el rol de las familias y del personal docente es fundamental. Motivar a los estudiantes a involucrarse, a informarse y a participar fortalece no solo la vida estudiantil, sino también la cultura democrática del país.
1: Porque aprender a elegir, a escuchar y a respetar decisiones colectivas no es solo una lección escolar, es la base de una sociedad más justa, participativa y consciente.
2: A las 10 de la mañana en nuestra página de Facebook, Panorama Cámara Nacional de Radiodifusión, presentaremos la entrevista completa con la señora Mariela Castro Ávila, encargada del área de formación en democracia del IFED.
1: Y si algún centro educativo desea ponerse en contacto con el IFED para concretar una capacitación en estos temas, puede enviar un correo electrónico a la dirección acastroa@tse.go.cr.
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1: Después de la pausa comercial, continuamos con otro tema de interés en Panorama.
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4: Pocas historias representan tan claramente la fuerza de la voluntad humana como la de Stephen Hawking.
5: Considerado uno de los científicos más importantes del siglo XX y XXI, Hawking no solo revolucionó la comprensión del universo, sino que también se convirtió en un símbolo de perseverancia frente a la adversidad.
4: Hawking nació en Inglaterra en 1942 y desde muy joven mostró una enorme curiosidad por la ciencia y las matemáticas. Sin embargo, mientras estudiaba en la Universidad de Cambridge, recibió una noticia devastadora. Fue diagnosticado con esclerosis lateral amiotrófica, conocida como ELA, una enfermedad degenerativa que afecta progresivamente los músculos del cuerpo. Los médicos le dieron pocos años de vida.
5: Con el tiempo, el joven perdió la movilidad, la capacidad de escribir y finalmente la voz. Pero Stephen Hawking decidió que su enfermedad no definiría sus límites intelectuales. Utilizando una silla de ruedas motorizada y un sistema computarizado que le permitía comunicarse mediante un sintetizador de voz, continuó investigando, enseñando y publicando trabajos científicos que ayudaron a comprender mejor fenómenos como los agujeros negros y el origen del universo.
4: Su libro, Breve Historia del Tiempo, acercó temas complejos de la física a millones de personas alrededor del mundo y demostró que la ciencia también podía despertar curiosidad y admiración en el público general.
5: Pero quizá el legado más importante de Hawking no está únicamente en sus descubrimientos, sino en el ejemplo que dejó. Mostró que las limitaciones físicas no necesariamente acaban con los sueños, la inteligencia ni la capacidad de aportar al mundo.
4: En una sociedad donde muchas veces las personas se rinden ante el primer obstáculo, la vida de Stephen Hawking recuerda algo poderoso. Mientras exista curiosidad, voluntad y ganas de seguir adelante, siempre habrá espacio para superar las dificultades y encontrar un propósito.
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10: 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La paz es tarea de todos. Los obispos de la Conferencia Episcopal de Costa Rica hemos querido ofrecer a la Iglesia y a toda persona de buena voluntad nuestra carta pastoral: La paz esté con ustedes. inspirada en el saludo del Señor resucitado a sus discípulos. Este saludo es una expresión de consuelo, pero sobre todo, de una fuerza transformadora que ilumina la vida personal, social y política de los pueblos. Vivimos un momento particularmente significativo para nuestra nación, marcado por el inicio de un nuevo gobierno y la renovación de la Asamblea Legislativa. Estos cambios representan una oportunidad histórica para orientar el rumbo del país, fortalecer nuestras instituciones democráticas y responder con responsabilidad a los desafíos que tenemos delante. Desde esta realidad, la Carta Pastoral quiere ser una luz y una guía. Nos recuerda que la paz verdadera es fruto de la justicia, del respeto a la dignidad de toda persona, del compromiso efectivo con el bien común y del cuidado del medio ambiente. La paz exige verdad, exige transparencia, exige decisiones valientes que pongan en el centro a la persona humana, especialmente a los más vulnerables. A quienes han asumido responsabilidades en el gobierno y en la Asamblea Legislativa, les dirigimos una palabra clara y esperanzadora. El país necesita servidores públicos con rectitud de conciencia, con apertura al diálogo y con capacidad de construir consensos. Gobernar es servir, y servir implica escuchar, discernir y actuar con sentido de responsabilidad histórica. Las decisiones que hoy se tomen marcarán el presente y el futuro de Costa Rica. Al mismo tiempo, esta carta no se dirige únicamente a las autoridades. Es un llamado a toda la ciudadanía. La construcción de la paz es tarea de todos. Cada uno, desde su lugar, está llamado a ser artesano de paz. En la familia, promoviendo el respeto y la reconciliación. En el trabajo, actuando con honestidad. En la vida social, evitando la polarización, el lenguaje violento y la indiferencia ante el sufrimiento ajeno. Nuestra sociedad necesita recuperar el valor del encuentro, del diálogo sincero, de la escucha mutua y del compromiso solidario. No podemos permitir que las diferencias legítimas se conviertan en divisiones irreconciliables. La paz se construye cuando somos capaces de ver en el otro a un hermano, no a un adversario. La Carta Pastoral también nos invita a fortalecer la esperanza. Costa Rica tiene una rica tradición de paz, de institucionalidad y de respeto a la dignidad humana. Hoy estamos llamados a renovar esa herencia con creatividad y responsabilidad. Que cada uno de nosotros asuma su responsabilidad en la construcción de una sociedad más justa, fraterna y pacífica. Que el saludo del Señor resucitado resuene hoy con fuerza en nuestra patria. La paz esté con ustedes.
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10: Este fue un comentario de Monseñor Bartolomé Buigues Oyer.
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0: Cuatro frases que le ayudan a cuidar su bolsillo. 1. Lo pienso y le aviso. Perfecta para evitar compras impulsivas. 2. No está en mi presupuesto este mes. Le da poder de decisión. 3. Prefiero ahorrar para algo más grande. Le mantiene enfocado. 4. No necesito justificar mis prioridades. Le da tranquilidad.
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2: 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La pregunta de la semana dice: al cierre de su gestión, ¿cómo califica el gobierno de Rodrigo Chávez Robles? ¿Bueno, regular, malo?
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0: gracias por su compañía durante el programa de hoy. Por nuestra parte, le deseamos que pase un lindo lunes.
1: De esta manera llegamos al final de Panorama.
0: Muchas gracias por su atención. Le esperamos en nuestra próxima edición de lunes a sábado, al ser las 7 en punto de la mañana.
1: Mientras tanto, queda en sintonía de esta emisora, asociada a la Cámara Nacional de Radiodifusión. Al iniciar la mañana, nos detenemos a agradecer por las bendiciones de un nuevo día. Con música positiva, la bendición de la mañana. En

0: música de Zuleika Barreiro, se llama Que Me Falte Todo. ¿Qué tal? ¿Cómo están? Buenos días. Así iniciamos la bendición de la mañana acá en los 883 de Colosal FM. Música con mensaje 100% positivo para usted.
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0: Esa carga de vibra 100% positiva que usted necesita la encuentra a partir de este momento en los 883 de Colosal FM. Música con mensaje 100% positivo, esa canción que puede dejar un mensaje en su vida, esa canción que va a dejarle a usted una gran enseñanza, la puede escuchar a partir de este momento y hasta las 8 de la mañana. Imagínense iniciar la semana de pronto perdonando rencores, sanando viejas heridas, llamando a familiares y decirle, bueno, la verdad es que ya hemos tenido una diferencia, cambiemos el chip, sigamos adelante. De pronto tenía algún inconveniente con algún vecino, llámelo, háblele, dígale, dejemos esto así, de aquí en adelante, borrón y cuenta nueva. Parte de eso nos habla Vico, sí, en esta canción que se llama Lo Grande Que Es Perdonar. Y la vas a disfrutar acá, en la bendición de la mañana por Colosal FM.

0: 7:32.
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Música de Marisol Soto, el tema se llama El Alfarero. Complacía con muchísimo gusto, reporte de sintonía. Saludos para el buen amigo del 4535, por ahí se encuentra trabajando a esta hora y por supuesto junto a los 883, gracias. Más reportes desde San Miguel de Paso Canoas, Margarita. Muchísimas gracias, Margarita, también por estar disfrutando de la bendición de la mañana acá en Colosal FM. Como siempre les menciono, este programa en realidad trata de...

Canciones que dejen un mensaje positivo en tu vida, canciones que de pronto te hagan reflexionar sobre alguna situación que estés viviendo. Y eso también nos lo cuenta Yuri en ese tema que viene por acá. Se llama ¿Y tú cómo estás? En los 883 de Colosal FM.

0: entusiasmo. Buenos días, profe. Bendiciones, bendiciones. Ahí me complace con alguna canción de Marino. Todas son buenas. Bendiciones. Viva el monstruo, papá. Vamos con a comernos ese tigrecillo de Heredia. Pura vida. Feliz lunes, feliz comienzo de semana. Yo aquí ya duro en el trabajo.
1: Feliz semana también para usted, mi amigo. ¿Qué dice mi buen amigo El Morado allá desde los Estados Unidos? Como siempre, junto a la programación colosal. Gracias.

CP376 y dígalo, Lobito. Mi buen amigo Lobito también por ahí en carretera ya trabajando fuertemente. Llega Marino porque de arriba viene lo bueno acá en Colosal FM.

de la mañana con 48 minutos. 7:48. Gracias por estar disfrutando de los 883. Gracias por estar disfrutando la programación colosal de inicio de semana. Por acá Jacqueline nos dice: un abrazo sincero fortalece el alma, pero una bendición alimenta el alma, el corazón y la vida. Que Dios te bendiga, amén, que así sea. Muchísimas gracias, Jacqueline, por ese bonito mensaje a esta hora de la mañana. Un bonito mensaje para iniciar el día. Continúo con más música, más éxitos. A esta hora llega One Voice. Se llama Hombres de Valor, por acá en los 883 de Colosal FM. Por acá en la bendición de la mañana, edición lunes. Buenos días.

de One Voice complacía con mucho gusto, hombres de valor. Feliz cumpleaños para Johan Villarreal. Johan Villarreal en Nicoya se encuentra cumpliendo años hoy, que la pasé súper bien. Johan, y por supuesto, gracias por estar compartiendo esta fecha tan importante junto a la programación de Colosal FM.

más de sus reportes, ya prácticamente a la hora de ir cerrando esta programación. Yo continúo con ustedes luego de las 8 en Vivencias. Me despido con música de Os Almirantes, el Loco por tu Amor, acá en los 883 de Colosal FM.

0: 7:59.
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0: 8:06, 8:06. Gracias por estar disfrutando la programación de los 883 de Colosal FM. Y bueno, a través de nuestras redes sociales, ya por ahí les estaba compartiendo una imagen para que usted también participe con nosotros. Y bueno, por acá voy a integrar a Dylan para que me diga si ya él logró también descifrar cuál es la respuesta a esa trivia que estoy compartiendo junto a ustedes durante esta mañana. ¿Qué tal, Dylan? Buenos días.
1: Hola, hola, profe. Buenos días para todos los amigos y oyentes en esta mañana de hoy, lunes. Feliz inicio de semana. Bueno, como ya es costumbre acá en Vivencias venir a saludar y bueno, también a hablar sobre esas trivias colosal.
0: Vio el partido del Pumas y el América anoche.
1: Qué bueno, vio
0: buenísimo.
1: Estuvo buenísimo,
0: muy, muy, muy sí, bueno. Sí.
1: Profe, bueno, con respecto a la trivia colosal de hoy, ¿qué pieza completa el lagarto? Híjole, está complicado.
0: No, vieras que no. Ya, el asunto es que, digamos, tal vez uno lo ve así, pero hay que darle vuelta al lagarto, hay que darle vuelta a la imagen. Hay que hacer muchísimas cosillas ahí para lograrle encontrar.
1: Ya creo que ya la tengo entonces.
0: Déjame ver si es la
1: misma. Me parece que es la número 59.
0: Déjame revisar porque no, señor.
1: Bueno, yo no sé, pero yo diría que es la 59.
0: Le anda cerca.
1: Ok, bueno, yo me quedo con la 59. Yo.
0: Ok, bueno, está bien. Yo sí estuve ahí dándole vueltas. Después de que la chequeé, yo la hice mal.
1: Después de que marió a lagarto.
0: Yo la respondí mal, de hecho, digamos, desde mi punto de vista, yo la respondí mal. Pero ya después consulté ahí y anduve viendo. Y la respuesta correcta es la...
1: Ok, ahí vamos a dejar.
0: Ahí vamos. Les cuento que acabo de publicar esa imagen en nuestro estado, bueno, en nuestro perfil de Facebook de la radio y ya lleva por ahí 59 comentarios.
1: Hey,
0: 21.
1: Invitar a la gente entonces, profe, que ingresen al Facebook y bueno, puedan participar por esta trivia y a través del WhatsApp y también pueden dejarnos el reporte. Yo me quedo con la 59.
0: Ya te doy la respuesta. Okay. Yo continúo con más. Tengo por acá reportes a través de nuestro WhatsApp.
2: Buenos días, Argel. ¿Me podría poner esa canción de Braulio, Crónicas?
0: Crónicas de un viejo amor, con muchísimo gusto, Damaris Trigueros, allá desde La Palmira de Pitier. 8:10. Buenos días, estás disfrutando de Vivencias en Colosal FM.

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0: 8 de la mañana con 20 minutos en la programación de Vivencias acá en los 883 de Colosal FM. Muchísimas gracias por su sintonía. Cuando por acá tengo más reportes, saludos para Ileana Flores. ¿Qué tal, Ileana? Muchísimas gracias por estar iniciando su semana junto a la programación Colosal. Hola, buenos días, mi amigo Argenis. ¿Cómo amaneces? Que Dios te bendiga. Feliz inicio de semana. Un fuerte abrazo. Saludos para nuestra buena amiga Fabiana, que nos comenta de paso que ayer estuvieron celebrando el Día de la Madre junto a su mamita, junto a Rosalba. Ayer se celebraba el Día de la Madre en México, en Estados Unidos, en Colombia, en varios países. Así es que saludos para todas las mamitas ahí de esos países que están sintonizando la programación Colosal. Y bueno, a todas las mamitas ticas que se encuentran en ese país, entonces celebran doble, porque también celebran el 15 de agosto. Buenos días a usted ahí en cabina. Por favor, con placer, me dice por acá, con algo de Nicola Di Bari desde La Esperanza de Río Claro. Con muchísimo gusto, mi amigo. Recuerdo, 8802-3635. 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

0: 8:25 de la mañana. Buenos días, más de la programación de Vivencias.
1: Buenos días, todos tienen razón, Dylan. Es la 59, ya le di vuelta a la imagen para todos lados, la 59. Ahí para que me complazca con alguna de Amanda Miguel o Marisela, cualquiera de las dos.
0: Con muchísimo gusto, Ruth Salazar, gracias por tu reporte, gracias por estar disfrutando de Vivencias en Colosal FM.

0: las 8:30.
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0: 8:40.
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8:52, 8:52. Continuamos con más de la programación de Vivencias por acá en los 883. Saludos para los amigos del 0183 que por ahí nos dejan el reporte de sintonía. Ah, bueno, claro que sí. El amigo del 0183 que por ahí nos comenta que se encontró unas llaves en el sector de Ceferino. Como llave de auto, parece, ¿verdad? Así es que saludos para el buen amigo del 0183 que por ahí se encontró unas llaves de auto en la entrada de Ceferino. Así es que si usted de casualidad perdió algunas, comuníquese por acá con la cabina para hacer ahí el contacto para que usted pueda recuperar esa llave que anda buscando. 8802-3635, más de tus vivencias acá en los 883 de Colosal FM.

8 de la mañana con 56 minutos. Así vamos llegando a la parte final de la programación de Vivencias para hoy. Recuerde que usted, recuerde usted más bien, siga en sintonía de la programación más colosal de la radio, la programación de los 883 de Colosal FM. Eso sí, no me puedo retirar sin antes darle una información muy, pero muy importante. 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Bueno, y para hoy lunes 11 de marzo. Preste muchísima atención porque hoy acá en Costa Rica, hoy lunes 11 de marzo, el tipo de cambio del dólar se encuentra de la siguiente forma. La compra se encuentra

así. La compra 50 para todos los que van a estar realizando sus transacciones en moneda extranjera en dólar hoy. La compra se encuentra en 455 colones, mientras que la venta se encuentra en 458 colones. 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Usted no se separe de la programación colosal, siga junto a los 883. Me despido con música de Richie Epoveri, acá en Vivencias de Colosal FM.

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Lazo Feifa, solicitar a la Fiscalía medidas cautelares en su contra por presunto abuso sexual. Alvarado arribó alrededor de las 2:10 de la tarde en un vuelo procedente de Panamá, tras permanecer 8 días fuera del país. Llegó solo, utilizando gorra y lentes oscuros, y fue recibido por al menos 3 personas en las afueras de la terminal internacional. En promedio, cada hora 5 personas o familias reciben medidas de protección contra la violencia doméstica en nuestro país. Desalojar al presunto agresor de la casa o prohibirle que se acerque a las víctimas son algunas medidas cautelares que aplica la ley contra la violencia doméstica. Las estadísticas demuestran que las víctimas claman por esas medidas que las protejan de sus agresores para asegurar su integridad física y psicológica. Taxistas y representantes de la Cámara de Transporte solicitaron a los diputados la creación de una normativa que garantice condiciones equitativas para el transporte público formal y las plataformas digitales. El gremio celebró el archivo del proyecto impulsado por el Partido Liberal Progresista, denominado Ley del Servicio de Transporte Privado Colaborativo, al considerar que la iniciativa favorecería la informalidad y modelos como el porteo. El técnico del Municipal Liberia, el paraguayo José Saturnino Cardoso, no asistió a la conferencia de prensa tras perder contra Saprissa 2-0 en La Cueva. Al finalizar el partido, José Saturnino Cardoso vio la tarjeta roja. En su lugar hablará Fabricio Rochetti, asistente técnico, informó el cuadro liberiano. Le informó Natalia Sojo. Si desea conocer más sobre estas noticias o cualquier otra información, puede visitar nuestro sitio web amprensa.com o nuestras redes sociales AM Prensa.

9:33. 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

10 de la mañana con 8 minutos. De esa manera iniciamos esa nueva hora de programación acá en Colosal FM. ¿Qué tal, familia? ¿Cómo están? Qué gusto estar nuevamente por acá en cabina acompañándote en la mañana de hoy, lunes, inicio de semana, hoy lunes 11 de mayo. DJ Dylan. En la programación de la número 1 Colosal FM, música 100% tropical. A partir de ese momento iniciamos con el programa acá en la número 1 Colosal Ritmo. De ritmos en la mañana del lunes. Gracias por estar en sintonía a todos ustedes que están en casita, en su trabajo, en carretera, disfrutando de la buena música que tenemos acá en Colosal. Arrancamos con ese tema de aventura, se llama Angelito. Y bueno, llega Rubén Blades, el tema Decisiones. Salsita y de la buena en la número 1 Colosal FM. Muy buenos días. Feliz inicio de semana.

Se llama Decisiones, es el tema a cargo de Rubén Blades acá en la programación de Ritmos de Colosal FM, 10:14. 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Saludos para Ana Zamora desde San Miguel de Zabalito, en sintonía de Colosal FM. Muchísimas gracias para Ana Zamora. Saludos y allá desde San Miguel de Zabalito, a esta hora de la mañana que están en sintonía de la número uno Colosal FM. Música 100% tropical, cumbia, merengue, bachata y salsa. Con mucho gusto estamos por acá complaciéndote en Ritmos de Colosal.

Merenguito y del bueno, y teníamos este gran éxito acá en la programación de Ritmos de la número uno Colosal FM. Gracias por estar en sintonía. Recuerde nuestro WhatsApp 8802-3635, completamente disponible para que usted solicite su canción favorita. Estamos complaciendo y saludando en la mañana de hoy, lunes inicio de semana en Colosal.

0: Se llama Me Bebí Tu Recuerdo. Es el tema de Héctor el Torito Acosa. Por acá en la número uno Colosal FM. Ahí teníamos el sabor de la bachata en ritmos de Colosal. 10:27. 8802-3635. También nuestro teléfono está totalmente habilitado.
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0: Para complacerle y saludarle con mucho gusto. Y esta mañana de lunes, una mañana soleada, mañana caliente por acá en Ciudad de Neily. Llega Jerry Rivera, se llama Nada Sin Ti. Salsita y de la buena en la número.

0: minutos.
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música a cargo de Calle 8. Se llama Lágrima por Lágrima en la número 1 con Rosal FM. Estamos a 20 minutos ya de las 11 de la mañana. 20 minutitos nos separan de las 11 acá en la número 1 con Rosal FM. Continuamos con más de los éxitos 100% variados, 100% tropicales también a esa hora de 10 a 11 de la mañana. Para seguirte complaciendo con muchísimo gusto, 8802-3635. Sigo recibiendo sus mensajes a través de nuestro WhatsApp a cabina. Alexander 0183 en sintonía de Colosal. Muchas gracias. ¿Qué tal? Buenos días. Saludos. Gracias por estar con nosotros en esta mañana de lunes.

Quinito Méndez, el tema Cachamba en Colosal FM. 15 minutos nos separan ya de las 11 de la mañana. Por acá nos solicitan un tema de Frank Reyes. Claro que sí, con mucho gusto les vamos a complacer. Saludos para los buenos amigos en carretera. Están disfrutando también de la programación de la número 1 Colosal FM. Música tropical en ritmos hasta las 11 de la mañana.

Llegamos a la parte final ya de esa hora de programación. Ya venimos con más de la música a partir de las 11 de la mañana. Más de los éxitos de la número 1 Colosal FM. Finalizo con el tema de Eddie Herrera, se llama Pobre de mí, acá en Colosal FM.

0: 11 en punto.
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0: Se llama Destino Final, es el tema a cargo de Jason Jiménez para dar inicio a esa nueva hora de programación en la número uno Colosal FM. ¿Qué tal? Muy, pero muy buena. Buenos días. De esta manera continuamos con más de la programación de la número uno Colosal FM. Más de los éxitos 100% variados a partir de este momento y hasta las 12 del mediodía. Música 100% variada, tropical, latina y romántica para complacerte con mucho gusto. Por supuesto, déjeme su reporte de sintonía a través del WhatsApp.
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0: Totalmente habilitado para que formes parte de la programación de hoy, lunes, inicio de semana. Más de la buena música, 100% variada a partir de este momento y hasta las 12 en la número 1 Colosal FM.

0: las 11 y 15 minutos.
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Ahí teníamos el tema a cargo de Maná, se llama Amor Clandestino, en la número uno Colosal FM. Gracias por estar en sintonía de Colosal. Saludos a Martita desde la zona alta. Está disfrutando de la buena música. Muchísimas gracias, Martita, por su reporte de sintonía a esta hora de la mañana, disfrutando de la buena música en la número uno Colosal.

próxima asamblea de socios de la Liga pinta caliente. Las elecciones serán en junio, en fecha aún por definir, pero desde este fin de semana se dio un anuncio que dio de qué hablar entre los aficionados. Raúl Pinto, Aquiles Mata, Carlos Aguirre y Henry Zamora anunciaron bloque para dar golpe de timón en la dirigencia de la Liga. Le informó Natalia Sojo. Si desea conocer más sobre estas noticias o cualquier otra información, puede visitar nuestro sitio web amprensa.com o nuestras redes sociales AM Prensa.

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11:43 en la número uno colosal. Saludos para Ana Zamora desde San Miguel de Sabalito. Está disfrutando de la programación de la número uno colosal FM. Música 100% variada a esta hora de la mañana. Tenemos más de la música, más de los éxitos acá en Colosal FM. Recuerde solicitar su canción favorita a través del WhatsApp 88023635. Tenemos más de la música, más de la información, porque yo les cuento que un día como hoy, un 11 de mayo, pero de 1981, falleció, como muchos consideran, el rey del reggae, dejando un legado para la historia. Y bueno, les estoy hablando de Robert Nesta Marley, más conocido artísticamente como Bob Marley. Falleció un 11 de mayo, un día como hoy, pero en 1981. Bueno, y hablando de Robert Nesta Marley, Bob Marley llega a No Woman, No Cry en la programación de Colosal FM. Éxitos variados.

música a cargo de Miguel Luna, se llama La Melancolía en la número uno con los LFM. Estamos ya puntualizando las 11 de la mañana con 43 minutos.

Se llama 1%, es música a cargo del grupo Frontera junto a Bad Bunny acá en Colosal FM. Estamos en los últimos 6 minutos de programación. Recuerde que a partir de las 12 iniciamos con el programa de De Vuelta a los 90 acá en la número 1 Colosal FM. Para que usted no se lo pierda, 12 en punto. Iniciamos con De Vuelta a los 90 de la número 1.

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1: Las 12 y 2 minutos.
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0: De esa manera arrancamos de vuelta a los 90 en la número 1 Colosal FM, 12:09. A partir de ese momento y hasta la 1 de la tarde, lo mejor de los años 90 acá en la número 1 Colosal FM. ¿Qué tal? Bienvenidos y bienvenidas a esta nueva hora de programación. Esperando, por supuesto, la estén pasando súper bien usted en su hora de almuerzo. Usted que está en sintonía de la número 1 Colosal FM, muchas gracias por estar con nosotros. Les recuerdo, nuestro WhatsApp está totalmente habilitado en esta tarde.
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0: Para complacerle con mucho gusto en esta siguiente hora de programación con lo mejor de los noventas. Música 100% variada, tropical, latina y romántica. Para complacerte, saludarte en De Vuelta a los Noventas de la número 1 Colosal FM.

0: las 12 y 14 minutos.
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los años 90, a cargo de Menudo. Este tema se llama Acércate. Estás Colosal FM, éxitos variados en De Vuelta a los 90 de la número 1 Colosal FM. Hasta la 1 de la tarde, escuchas los mejores temas, la mejor música de los años 90 en Colosal. ¡Saludos! Tengo por acá más de los saludos para Freddy Rojas, que está también en full sintonía de Colosal. Muchas gracias, Freddy, por su reporte de sintonía. A esa hora de la tarde, 12:22. 8802-3635, nuestro WhatsApp completamente disponible para usted. Recuerde solicitar su canción favorita para complacerle en De Vuelta a los 90 de la número 1 Colosal FM.

0: 12 y 31 minutos.
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Se llama Me Muevo, música a cargo de Fariana, por acá en Colosal FM. 20 minutos nos separan ya de las 2 de la tarde. 20 minutitos nos separan ya de las 2. Saludos para la mesa del 0432. Acá nos solicita música de Aldo Ranks. Con mucho gusto le vamos a complacer acá en la número 1 Colosal FM. Recuerde, estamos programándote solo éxitos. Acá en la número 1 Colosal llega Aldo Ranks en Colosal FM.

por la tarde en Colosal FM, una tarde bastante soleada por acá en Ciudad Neil, bastante bonita la tarde hasta este momento. De hecho, vamos a mostrarles por acá la imagen totalmente en vivo desde Campo 2 y medio. Ahí puede observar usted, bueno, en este momento ahí en Campo 2 hay bastante nubosidad, pero vean ustedes ahí al fondo donde se encuentra Ciudad Neil. Ahí está, ahí se ve bastante clarito. Y bueno, les menciono bastante sol a esta hora de la tarde. Hola, buenas tardes. Saludos para usted en cabina, dice la amistad del 8027. Muchas gracias. Saludos para usted también que está disfrutando de la programación de la número uno colosal. Recuerde, te estoy complaciendo, te estoy saludando con mucho gusto hasta las 3 de la tarde. Con lo mejor de la música 100% variada, tropical, latina y romántica. En la número uno Colosal FM.

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Grupo Frontera junto a Morat. El tema se llama Los Dos, acá en Colosal FM. De esa manera continuamos con más de la música. 2:08 PM. Así arrancamos con esta nueva hora de programación de la número uno Colosal FM. Lo mejor de la música variada, tropical, latina y romántica. Cuénteme cuál canción quieres escuchar para complacerle con muchísimo gusto a esa hora de la tarde, una tarde espectacular.

música a cargo de Tony Vega. El tema se llama Esa Mujer. Salsita de la buena por acá en la número uno con los LFM en el inicio de semana. Hoy, lunes por la tarde. Bueno, les cuento que el área de salud de Corredores les informa a los habitantes del cantón que se van a realizar las siguientes campañas de aseguramiento por el Estado en el Salón de Eventos de la Iglesia Cuadrangular de Ciudad Neily, ubicado atrás de los Ebais. El horario de atención será de 7 de la mañana a 4 de la tarde, los días 16, 17, 23 y 24 de mayo. Repito, los días 16, 17, 23 y 24 de mayo, con horario de atención de 7 de la mañana a 4 de la tarde. Saludos al amigo Jorge, que está en sintonía de Colosal FM. Pura vida, Jorge. Gracias a usted por estar en sintonía de Colosal FM, disfrutando de la buena música que tenemos hoy por la tarde, hoy lunes. Lunes 11 de mayo llega Reik. El tema se llama Si me dices que sí, acá en Colosal.

0: Se llama El Beneficio de la Duda. Es música a cargo del grupo Firme, acá en la programación de Colosal FM. Continuamos con más de los éxitos. Saludos para Gabriel, que está en sintonía desde Río Claro. ¿Qué tal, Gabriel? Pura vida, saludos.
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0: Mi buen amigo Roy Vidal, también allá desde el taller de motos Rolando, en sintonía de Colosal. ¿Qué tal, mi hermanazo Roy? Está caliente por allá en el sector de barrio San Juan. Es así, ¿verdad, Roy? Ahí está en full sintonía de la número uno Colosal FM, disfrutando de la buena música y, por supuesto, laborando a esta hora de la tarde. 2:26. Llega Wilfrido Vargas, eso se llama Volveré, un gran clásico del merengue, dándole sabor y movimiento a la tarde del lunes, inicio de semana en Colosal.

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0: Se llama Si No Estás. Es música a cargo de Íñigo Quintero acá en Colosal FM. Ahí teníamos este gran éxito en la programación de la número uno Colosal FM. Lo mejor de la música variada, tropical, latina y romántica para complacerte con mucho gusto. Saludos para Ana en sintonía desde Laurel, disfrutando de la programación de Colosal. Muchas gracias, Anita. ¿Cómo está? Feliz tarde. O sea que está preparándose por ahí su cafecito. Por supuesto, escuchando la buena música de Colosal FM. Llega Eros Ramazzotti, el tema Por Ti Me Casaré. Acá en la número uno.
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Comando Tiburón, el tema se llama Me Duele el Alma. Estamos ya en los últimos 13 minutos de programación. Ya casi venimos a finalizar esa hora de buena música acá en la número uno Colosal FM. Continúo con música a cargo de Vele. Eso se llama Top Diesel en la número uno Colosal FM.

0: Se llama Sola, música a cargo de Cadejo, acá en la programación de Colosal FM. Llegamos de esa manera a la parte final ya de esa programación de hoy, lunes. Ha sido un gusto haberles acompañado en cabina.
1: DJ Dylan.
0: Que la pasen muy, pero muy bien. Y por supuesto, le invito a que continúen en sintonía de la número uno, Colosal. Finalizo con música a cargo de El Rookie. Eso se llama Martes de Galería. En la número uno, Colosal FM.

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0: buenas tardes, ¿qué tal? ¿Cómo están? Bienvenidos a un espacio más por acá en los 883 de Colosal. A partir de ese momento, ¿quién les acompaña en cabina hasta las 6 de la tarde para hoy lunes?
1: Fabián Vázquez.
0: Este es su servidor en la programación de Tardes Colosal y luego en los clásicos de la tarde. Así que les invito para que a partir de ese momento, ustedes que están por ahí en sintonía, le vayan subiendo el volumen a su radio, a su televisor, a su pantalla y a disfrutar de la programación. Porque en esta primera hora para hoy lunes venimos con música banda. Hoy es lunes de música banda, así que aproveche y empiece a decirme cuál es el éxito, cuál es la canción, cuál es el tema que quiere escuchar a esta hora de la tarde. Hoy música banda. Música regional mexicana. Así que no desaproveche la oportunidad en solicitarme el éxito que quiera escuchar y con mucho gusto les voy a estar complaciendo en una tarde bellísima por acá en el sur del país. Una espectacular tarde de verano. Sol radiante, calor intenso a esta hora por acá en el sector de Ciudad Neil. Vamos a ver cómo se observa la imagen en vivo desde Campo 2 y medio a esta hora de la tarde. Ahí tenemos la imagen en vivo en ese momento a través de www.colosalestereo.com y a través de Canal 3. Y realmente es espectacular esa imagen de la tarde de este lunes. Algunas nubes por ahí con ganas de prepararse para la lluvia, pero por el momento todavía no tenemos lluvia en ningún sector de Valle de Coto. Ahí se observa Ciudad Neil en la parte inferior, casi que a media pantalla, y todo el alrededor de el Valle de Coto. A esta hora de la tarde les invito para que hagan su reporte. Entonces, hoy en el calendario de los días internacionales y mundiales no tenemos ninguna celebración, pero sí tenemos datos y mucho más por acá en Colosal, así que les invito a que formen parte de nuestra programación solicitando sus éxitos favoritos. Feliz tarde, feliz lunes, feliz semana.

0: 3 de la tarde con el 7 minutos, 3 consciente. Gracias por estar en sintonía. Esta es la programación de Colosal. Lunes 11 de mayo. Saludos y para Ana, que ya nos deja su reporte de sintonía desde ahora. Ana, muchas gracias por estar con Colosal. Y usted que está por ahí en sintonía en este momento, no se me quede sin hacer el reporte. Totalmente disponibles al WhatsApp.
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0: Para que usted me diga cuál canción, cuál éxito, cuál tema de la música banda quiere escuchar en esta tarde mientras está tomando el cafecito o trabajando, vaya en sintonía de Colosal. Súbale el volumen.

tardes colosal. Gracias por estar en sintonía en este momento, disfrutando de la programación. 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Estamos en Tardes Colosal. Saludos para Fabiana, que nos deja su reporte. ¿Qué tal, Fabiana? Un gusto saludarle. Saludos para mi papá Alexander Díaz, que hoy está de cumpleaños. Alexander Díaz hoy está de manteles largos, el papá de Fabiana, así que un saludo muy

0: Muchas gracias por estar en sintonía, disfrutando de la programación Tardes Colosal.
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0: Y atención a la nota, porque la refinadora costarricense de petróleo informó que las gasolinas super irregular podrían aumentar de precio en junio, mientras que Galdiesel tendría una rebaja, según la propuesta enviada a la autoridad reguladora de los servicios públicos. La gasolina super subiría cerca de 20 colones por litro y la regular alrededor de 22 colones. Por parte, el diésel bajaría aproximadamente 46 colones por litro. Las variaciones responden al comportamiento internacional de petróleo y a las tensiones geopolíticas en el Medio Oriente, especialmente en el estrecho de Hormuz. Ahora será Arecep la encargada de analizar y definir los ajustes oficiales. Continuamos por acá en Tardes Colosal. Música, banda en esta hora. Dígame cuál éxito quiere escuchar. No se quede sin formar parte de nuestra programación. Súbale el volumen y a disfrutar de esta programación hoy, lunes.

0: 3 de la tarde con 19 minutos, el 8802-3635, nuestro WhatsApp está completamente disponible para que formes parte de nuestra programación, y el 2783-3635, nuestra línea telefónica, también lo está para que usted pueda formar parte de la programación colosal hoy lunes 11 de mayo. No se me queden sin hacer el reporte.
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1: Continuamos por aquí en Tardes Colosal. Gracias por estar en sintonía disfrutando de nuestra programación. Y bueno, parece mucha atención porque el Instituto Meteorológico Nacional estima que esta semana iniciará oficialmente la época lluviosa en el Valle Central y el Pacífico Central y Sur de nuestro país. Las autoridades prevén un aumento en la humedad y la presencia de aguaceros vespertinos más frecuentes e intensos. Aunque el fenómeno del Niño podría disminuir la cantidad total de lluvias, los expertos advierten que sí se esperan fuertes precipitaciones durante la temporada. Además, continuarán las altas temperaturas durante las mañanas y las primeras horas de la tarde en varias regiones del país. La Cruz Roja recomienda revisar canoas, alcantarillas y evitar lanzar basura a ríos para prevenir inundaciones. Así que, a prepararnos entonces porque esta semana, en la gran teoría, entonces se inicia la época lluviosa para nuestro Pacífico Central y Sur del país. Para que lo tengan en cuenta. Vamos a continuar por acá con más música, más éxitos en Colosal. Estamos con Música Banda.

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1: La presencia de una masa de aire seco provocará una baja en la humedad que se registra en el ambiente. Por esta razón, se pronostica un buen tiempo en la mayor parte del territorio nacional. Juan Diego Naranjo, del Instituto Meteorológico Nacional, explicó que las nubes se concentrarán en los sectores montañosos, con ráfagas de viento en el Valle Central y el Pacífico Norte. Llevar más turismo al Caribe y a la zona sur es uno de los objetivos que Costa Rica perseguirá con la administración de Laura Fernández, que inició el 8 de mayo anterior. Así lo hizo ver la propia presidenta de la República al presentar a Marcos Borges como el presidente ejecutivo del Instituto Costarricense de Turismo. La entidad, bajo la gestión de William Rodríguez, publicó dos planes maestros. Para que todo sea posible, es necesario que las municipalidades aprueben sus respectivos planes reguladores, enfatizó el exministro. El nuevo canciller de la República, Manuel Tovar, afirmó que la candidatura de la costarricense Rebeca Grispan para asumir la Secretaría General de la Organización de las Naciones Unidas tiene enormes chances, aunque reconoció que la competencia internacional será compleja. Tovar aseveró que la actual secretaria general de la Conferencia de las Naciones Unidas sobre Comercio y Desarrollo cuenta con una trayectoria internacional extraordinaria y una demostrada y efectiva capacidad negociadora. La Fuerza Pública desmanteló un campamento clandestino de oreros en el Cerro Conchuditas, en Cutris de San Carlos, frontera norte. El operativo se originó luego de que oficiales escucharan el sonido de plantas eléctricas operando en la falda sur del cerro. Tras ingresar al sitio, las autoridades localizaron el campamento ilegal, en el que encontraron herramientas, equipo industrial y sustancias químicas utilizadas para la extracción y procesamiento del material minero. Entre lo decomisado hay 50 kilos de cianuro y 115 kilos de carbón activado, así como 8 bombas sumergibles, 4 pichingas con gasolina, una planta eléctrica, tuberías y 25 piletas activas. Le informó Natalia Sojo. Si desea conocer más sobre estas noticias o cualquier otra información, puede visitar nuestro sitio web amprensa.com o nuestras

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Muchísimas gracias por estar en sintonía, disfrutando de la programación. Estamos con Música Banda en esta hora. Y usted que está por ahí en sintonía de Colosal puede dejar el reporte y solicitarme lo que quiera escuchar en cuanto a Música Banda. Estamos en Tardes Colosal para hoy, 11 de mayo. Bellísima tarde por acá en el sur del país. Vamos a continuar con más música, más chitos. Y en este caso llega Pipe Bueno con el tema Cupido Falló.

Dari Ushua, por ahí está totalmente conectado a Colosal en este momento, dejándonos el reporte de sintonía, disfrutando de Tardes Colosal. Muchas gracias por estar ahí en sintonía en este momento, disfrutando de la programación. Buenas tardes. Estamos utilizando las 3:41, 19 para que sean las 4. Vamos a continuar por acá complaciendo con música de Espinoza Paz y el tema Tan Enamorados.

0: Ahí para los amigos en carretera, sea cual sea la ruta, que Dios me los guíe por buen camino, a manejar con mucha precaución. Y gracias por estar con Colosal en este momento. Buenas tardes. Seguimos avanzando por acá en esta tarde de lunes.
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0: Arrancando semana con buena música. Y vamos a escuchar a Jesse Uribe con el tema El Alumno, por acá en Colosal.
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0: Esas son las tardes colosales. Seguimos complaciendo. Estamos a 11 minutos para que sean las 4 de la tarde. Para usted que está por ahí en sintonía disfrutando de nuestra programación, muchas gracias por estar en sintonía. Vamos con la información a esta hora.
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0: Y es que con el nombramiento de Rodrigo Chávez como ministro de la Presidencia y de Hacienda, no implicará el pago de dos salarios. La administración de Laura Fernández aclaró que el exmandatario recibirá únicamente el salario correspondiente a un cargo ministerial. Además, mientras ocupe funciones remuneradas dentro del gobierno, quedará suspendida la pensión que le corresponde como expresidente de la República. Analistas señalan que la designación le otorga una fuerte influencia política y administrativa al dirigir dos de los ministerios más importantes del Ejecutivo. A esta hora, puntualizando las 3 de la tarde con 50 minutos, 10 para que sean las 4, vamos a continuar con más grandes éxitos. Por acá llega Van de Messi y el tema Mi Razón de Ser.

Estamos llegando a la parte final de esta hora de programación, invitándoles por supuesto para que se mantengan ahí en sintonía, para que sigan disfrutando de más música. Venimos con éxitos completamente variados en la siguiente hora. Por acá en Tardes Colosal, para hoy 11 de mayo, vamos a cerrar con ese gran éxito complaciente con el tema Me Vale Madres, Carin León.

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0: 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Las 4:01.
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¿Qué tal, Aida Ortiz? Por ahí está totalmente conectada con los Ángeles en ese momento desde San Francisco de Asís, Daniel Flores Pérez Celedón. En sintonía de Colosal en ese momento. Vamos a continuar por acá con más música, pero antes, el dato curioso de la tarde que está buenísimo. Y es que sabía usted que las medusas no tienen cerebro, ni corazón, ni huesos. Aún así pueden moverse, reaccionar a su entorno gracias a una red de nervios que les permite detectar cambios en el agua, la luz y el contacto. Un ejemplo sorprendente de cómo la naturaleza funciona de formas muy diferentes. Las medusas no tienen ni cerebro, ni corazón, ni huesos. Interesante el dato curioso de la tarde para hoy. 4:08, música completamente variada. Dígame cuál es el tema que quiere escuchar. Con mucho gusto le voy a estar complaciendo a través de la línea, a través del WhatsApp. Deje el reporte y forme parte de nuestra programación en esta tarde del lunes.

4 de la tarde con 12 minutos, 4:12. Continuamos por aquí en Colosal. Por supuesto, recibiendo su reporte de sintonía. Y saludos para Rebeca, que deja su reporte. Dice: hola, buenas tardes. Si me puedes complacer, por favor. Con muchísimo gusto, Rebeca. Rebeca desde Bambel 3 dice que está totalmente conectada a Colosal. Bueno, muchas gracias. Odi está por ahí sintonizado a Colosal en este momento. Gracias por estar en sintonía. Odi desde Heredia, totalmente en sintonía desde la ciudad de las flores. Vamos con un merenguito del bueno por aquí en Colosal para hoy 11 de mayo.

0: 4:16.
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0: Ahí estábamos complaciendo con muchísimo gusto parte de los reportes que nos llegan por acá a través del WhatsApp 8832-3635. Y en los datos de un día como hoy, les comento que un día como hoy, 11 de mayo de 1924, un día como hoy, se crea en Alemania la empresa automotriz Mercedes-Benz. Resultado de la fusión de las compañías fundadas por Gottlieb Daimler y Carl Benz. La marca se convertiría en el símbolo mundial, en un símbolo mundial de innovación y lujo automotriz. Eso ocurrió un 11 de mayo de 1924. 11 de mayo del año 1960, un día como hoy, sale al mercado en Estados Unidos la primera píldora anticonceptiva, aprobada para su uso comercial. Un avance médico que transformó la planificación familiar y tuvo un gran impacto social en todo el mundo. Esto ocurrió un día como hoy, 11 de mayo de 1960. Los datos de un día como hoy, 11 de mayo.
1: Saludos y
0: continuamos por aquí en Colosal.
1: 3 a 5 aquí.
0: Con más éxitos, más buena música. Es momento de escuchar un buen tema. Por acá en Colosal, a esta hora de la tarde. Vamos a escuchar a Alex Ubago con el tema A Gritos.

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gracias por estar en sintonía. Estas son las tardes colosal. Bellísima tarde de verano por acá en el sur de nuestro país. Saludos para usted y para todos los que se encuentren por ahí conectados y conectadas. Es momento de presentarles los famosos destacados de cumpleaños del día de hoy. Para hoy tenemos tres famosos destacados. En este caso vamos a iniciar con la famosa destacada Sabrina Carpenter, actriz y cantante estadounidense, una de las jóvenes estrellas más exitosas del pop actual. Sabrina Anglin Carpenter, nacida un 11 de mayo de 1999 en Pensilvania, Estados Unidos. Hoy cumple 27 años de edad. Sabrina inició su carrera en televisión, pero logró consolidarse en la música con grandes éxitos en diferentes plataformas, convirtiéndose en una de las artistas más escuchadas de su generación. Su carisma, versatilidad y crecimiento artístico la han posicionado como figura importante del entretenimiento internacional. Sabrina Carpenter hoy está cumpliendo 27 años de edad. Famoso destacado Yuki Tsunoda, destacado piloto japonés de Fórmula 1, una de las figuras jóvenes más representativas del automovilismo asiático. Nacido un 11 de mayo del 2000 en Japón, hoy está cumpliendo 26 años. Llegó a la Fórmula 1 tras destacar en categorías formativas como la Fórmula 2, mostrando velocidad, agresividad y gran talento al volante. Hoy está cumpliendo 26 años, Yuki Tsunoda, piloto japonés de Fórmula 1. Y por último, tenemos también otro gran famoso destacado de cumpleaños, y es nada más y nada menos que Geoffrey Royce Rojas, cantante estadounidense y una de las figuras más importantes de la bachata moderna. Es Prince Royce, nacido un 11 de mayo de 1989 en el Bronx, Nueva York. Hoy está cumpliendo 37 años, alcanzando fama internacional con versiones y éxitos como Stand By Me, Corazón Sin Cara, Darte Un Beso y otros más, llevando la bachata a nuevas generaciones y mercados internacionales. Con múltiples premios y colaboraciones exitosas, se ha consolidado como uno de los artistas latinos más influyentes de su generación. Prince Royce hoy está de manteles largos, hoy está de cumpleaños este gran bachatero. Entre los famosos destacados que están de cumpleaños el día de hoy, vamos a escuchar uno de sus grandes éxitos por acá en Colosal.

0: Las 4 y 47 minutos.
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Mención honorífica para el día de hoy, 11 de mayo. Bob Marley, músico, guitarrista y compositor jamaiquino, leyenda mundial del reggae. Nacido en 1945 y falleciendo un 11 de mayo de 1981 a los 36 años de edad, ya hace 45 años. Con su música llevó mensaje de paz, amor y justicia social a todo el mundo, convirtiéndose en el símbolo universal del reggae. Su mayor éxito, No Woman No Cry, uno de los himnos más recordados de la música internacional. Así que hoy recordamos con su mensaje de unidad y buena vibra a Bob Marley. La mención honorífica para el día de hoy, cuando falleció un 11 de mayo del año 1981, ya hace 45 años de ese acontecimiento. Estamos llegando a la parte final de Tardes Colosal, invitándoles por supuesto para que se mantengan en sintonía, porque venimos con los clásicos de la tarde para hoy lunes. Gracias por mantenerse por ahí conectado y conectada a la programación. Feliz tarde.

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De esta manera iniciamos los clásicos de la tarde para hoy, lunes 11 de mayo. Muy buenas tardes, bienvenido, bienvenidas. Les invito para que empiecen a dejarnos el reporte o solicitar su éxito favorito a través del 8802-3635, WhatsApp de Colosal o marcando el 2783-3635, nuestra línea telefónica. Muy buenas tardes, bienvenidos, bienvenidas a los clásicos de hoy lunes. Iniciando semana, escuchando y disfrutando buena música.

Los clásicos por aquí en los 883 de Colosal para esta tarde de lunes. Estamos utilizando a las 5 de la tarde con 12 minutos, 5 con 12. Gracias por estar en sintonía. Estábamos escuchando a Madonna por aquí en Colosal. Holiday, Madonna, éxito del año 1983. Fue el primer gran éxito internacional de Madonna y ayudó a lanzar la carrera mundialmente de esa gran artista. 43 años desde su lanzamiento, este gran éxito por acá en Los Clásicos de la Tarde. Vamos a continuar por acá con más grandes éxitos, más buena música, y voy complaciendo a Joana, que nos deja su reporte y quiere escuchar Backstreet Boys, así que complacemos con mucho gusto.

5 de la tarde con 20 minutos y teníamos a Billy Joel con el tema Honesty, por acá en Colosal. Honestidad, una canción que nos habla sobre la dificultad de encontrar personas sinceras y confiables en las relaciones humanas. Éxito del año 1979. Aunque no fue uno de sus mayores éxitos en las listas, se convirtió en una de las canciones más queridas y reconocidas de este gran artista a nivel mundial. Billy Joel, Honesty, por acá en Colosal. Actualizando las 5 con 21. Saludos y para Chicho Man, dejándonos el reporte de sintonía. Ahí está conectado a la programación. Saludos y buenas tardes. Usted que está por ahí en sintonía también puede dejarme el reporte, puede solicitar su clásico favorito para poder complacerle con mucho gusto por acá en Los Clásicos de la Tarde.

0: Gracias por estar en sintonía, disfrutando de la programación. Gracias por estar con Colosal a esa hora de la tarde. Saludos para usted y para todo el que se encuentre por ahí sintonizado o sintonizada. Estábamos escuchando música de Glass Tiger, Don't Forget Me, por aquí en Colosal. Éxito del año 1986. Por acá en Los Clásicos, por supuesto, invitándoles a que sigan dejando su reporte y solicitando su canción favorita a través del 8802-3635. WhatsApp de Colosal, que está completamente disponible. Ya venimos con más éxitos, más de Los Clásicos de esta tarde.
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2: La madre de Abril, Anaí Gutiérrez Astúa, desaparecida desde el pasado viernes en Aserrí, confirmó que la joven ya está con su familia. Si bien no brindó mayores detalles, Sofía Astúa precisó que su hija está muy afectada y que será trasladada a un centro médico. Astúa agradeció a todas las personas que colaboraron con la búsqueda del estudiante de 18 años. Gerald Campos, actual ministro de Seguridad y quien en la administración anterior dirigió Justicia, evitó este domingo referirse al decreto firmado por Laura Fernández para, según ella, fijar el año carcelario en 360 días. Para algunos expertos en materia penal, esto no es nada nuevo, pues el año carcelario ya tiene esa cantidad de días. Aunque Campos se mantuvo al frente de Justicia durante el gobierno anterior, no se refirió a lo anunciado. Oficiales del Servicio Nacional de Guardacostas trabajaron en conjunto con el Organismo de Investigación Judicial para interceptar dos embarcaciones en el Pacífico Sur que cargaban una enorme cantidad de droga. En esa operación especial contaron además con la colaboración de agentes de la DEA. En estos operativos se detuvo a 9 personas, 5 costarricenses, 1 nicaragüense y 3 colombianos. El Herediano y Saprissa protagonizarán la final de fase del torneo de clausura esta semana. La serie inicia este miércoles a las 8 de la noche en La Cueva. El juego de vuelta será este sábado a las 8 de la noche en el estadio Carlos Alvarado. Le informó Natalia Sojo. Si desea conocer más sobre estas noticias o cualquier otra información, puede visitar nuestro sitio web amprensa.com o nuestras redes sociales AM Prensa.

0: 5:32.
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Esta es la programación colosal para la tarde del lunes 11 de mayo. Estamos finalizando a las 5 con 40 minutos. 20 nos separan para que sean las 6. Usted que está por ahí en sintonía, no se me quede sin hacer el reporte. Aproveche. Habilitados.

clásicos, 5:48. Gracias por estar en sintonía. Estamos a 12 para que sean las 6. Por acá tenemos el reporte de Aarón Argüello. ¿Qué tal, Aarón? ¿Cómo va todo? Gracias por estar en sintonía, mi hermanito. Un gusto saludarle. Saludos. Dieguito dejándonos el reporte de sintonía también. Por ahí está totalmente conectado. Saludos en cabina desde Aguasarcas en San Carlos. Dice por acá Amadeo. Ahí en sintonía de Colosal en ese momento. Gracias por estar ahí en la sintonía en ese momento. Pura vida. Buenas tardes. Saludos. Parte de los reportes que nos llegan por acá a través del WhatsApp. Y vamos complaciendo.

estamos llegando a la parte final de la programación para esta tarde y noche. De mi parte ha sido un gusto haberles acompañado, agradeciéndoles a todos su sintonía y reportes, así como lo hace Walter desde Coronado, dice bendiciones. Walter Villalobos, siempre con Colosal. Muchas gracias, Walter. Pásenla bien, Chaito. Muy buenas noches. Siguen en sintonía de Colosal.